0: que fue hermoso con Mario Alejandro Santa Cruz.
1: Miren, tengo amigos que al día de hoy todavía le sigue gustando la coquetería de usar algún arito. Yo tuve dos en la oreja izquierda allá por, no sé, entre mis 15, 16 años, 17, 14, no recuerdo. Pero por aquellos tiempos. Después nunca más lo volví a usar, pero siempre encuentro acá mis... los agujeritos que, viste, bueno, te quedan hechos para siempre, ¿no?

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1: Y así es, mis bellezas retro, que nosotros en este día martes hablamos un poquito de moda, de popurrí, ocurrencias mías. No me puse tan en investigar, sino que simplemente nos pongamos a pensar un poquito en cómo nos vestíamos, cómo nos luqueábamos antes. ¿Te engominabas el pelo, sí o no? Usabas todos los pelos, todos paraditos. Me acuerdo el corte tecno, cuando llegó el corte tecno, rapado un largo de un lado, largo del otro. No lo recuerdo con absoluta precisión. Sí que me lo probé, no me lo quedé, pero lo probé. Bueno, hice un despelote, sinceramente, entre la playlist de ayer y hoy. Cosas que pasan.

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1: Bueno, mis amores, mis bellezas, que los quiero tanto, pero tanto, pero tanto, tanto, porque nosotros amamos esta historia de compartir recuerdos y buena vieja música, cosa que haremos el día de mañana con nuestro miércoles de Super Soft maravilloso. Los quiero mucho, los espero mañana. Chau, chau.

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Muchísimas gracias. Gracias por compartir esta noche con nosotros. Arriba, Mercedes.

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5: 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No llegamos a horario, llegamos temprano.
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2: ¿Cómo están? Aquí está la música del pueblo con lo mejor de nuestra música nativa. Hoy con Mercedes Sosa y Teresa Parodi. Gaúcho da Fronteira, folclore latinoamericano desde Brasil. Antonio Tormo, en el mini recital La Segovia. Luego Los Trovadores. En el capítulo de la música del centro del país, de la provincia de Córdoba, La Huella con Argentino Luna, Los Quiz y El Chango Rodríguez. Y si nos diera el tiempo, también estarán Yamila Cafrune y Los Hermanos Cuestas. La autora del tema se hace presente junto a la máxima intérprete de todos los tiempos. Teresa Parodi y Mercedes Sosa nos regalan esta joya del cancionero nuestro.

0: Pedro Canoero por Mercedes Sosa y su autora, Teresa Parodi.
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0: Ever Artigas Armúa Froa, nacido en Laureles, Tacuarembó, el 23 de junio de 1947, más conocido como Gaúcho da Fronteira. Es un músico uruguayo naturalizado brasileño, uno de los intérpretes más destacados de la música gaúcha. En la década de 1980, sus canciones se popularizaron a lo largo de Brasil. En la década del 90, volvió a tocar manifestaciones musicales tradicionales brasileñas y lanzó en 1999 el CD Forró Nerao junto al grupo Brasas do Forró.

0: Tempos de Gurí, por Gaúcho da Fronteira, folclore latinoamericano desde el Brasil.
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0: Hijo de padres valencianos, nació en 1913 en General Gutiérrez, departamento Maipú, Mendoza, en una de las casas de la bodega Giol, en donde trabajaba su padre, fallecido antes de su nacimiento. Realizó sus estudios secundarios en San Juan, donde se recibió como tonelero. Se llamaba Antonio Tormo.

0: El árbol deshojado por Antonio Tormo. Y con este tema nos vamos a nuestra pausa. Cuando volvamos, habrá para ustedes...
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2: Y ahora llega al fogón de la música del pueblo una cantante de bastante actividad pero poco conocida. Con una trayectoria de más de 28 años como cantante, La Segovia vuelve a su primer amor, el folclore, de la mano de su productor y director, el maestro Jorge Fleita, quien estuvo por 41 años al lado del reconocido folclorista El Chango Nieto. Esther Segovia nació en San Pedro, provincia de Buenos Aires, y se radicó en Los Ángeles en el año 1984. Gracias a su primer disco de folclore, llamado Tributo a los grandes éxitos de El Chango Nieto, pudo llegar a ser parte de la grilla de las grandes peñas en Cosquín 2018 y 2019, incluyendo una conferencia de prensa en la Sala Mayor del Atahualpa Yupanqui, el escenario mayor. También logró una gira por el norte de nuestro amado país y actualmente está trabajando en su próxima producción, llamada La Moza, de la cual ya se lanzó su primer corte. Señoras, señores, escuchamos a La Segovia.

Luna Cautiva, el primero de los temas del mini recital de La Segovia. Continuamos conociendo más de nuestra invitada del fogón de hoy, La Segovia, Esther. Tiene un extenso repertorio que incluye chacarera, gato, escondido, zamba, huayno, carnaval cruceño y canción. En noviembre de 2019 ofreció un concierto en la Asociación Argentina de Los Ángeles, California. En Cosquín, ese mismo año, ofreció entrevistas y actuó en peñas. En noviembre de 2018 estuvo en el Día de la Tradición en Mercedes, provincia de Buenos Aires. En marzo de ese año estuvo en la Peña Valderrama de Salta ofreciendo su arte. También en ese mismo año estuvo en la Peña de Claudia Vilte en Purmamarca, Jujuy. Actuó en Radio Nacional junto al chaqueño palavecino en Salta, en la Peña Valderrama, también de Salta, y en la Peña La Musa. En televisión estuvo en el programa Silvestre de Noche, también de la provincia de Salta. En febrero de 2018 participó de la Peña Jacinto Piedra en Córdoba capital, en la Peña Rosy Huanco de Córdoba, en la Peña El Caedero de San Carlos, Salta, y participó en Cosquín 2018 en la Peña Esta Noche Canta Salta de Las Voces y Diableros de Orán.

Pampa de los Guanacos, el segundo del mini recital de la Segovia. Completamos algo de la gran trayectoria de nuestra invitada diciendo que en noviembre de 2017 participó del Festival de la Tradición en Mercedes. En mayo de 2016, en el primer Festival de Folclore Argentino en Estados Unidos, en Anaheim, California. En 2013 y en 2014 estuvo en el show Tango Evolution del Downey Theater de Downey, California.

Institute, ganador de premios como mejor cortometraje en Estados Unidos y Japón. En 2004 y 2005 participó del show Noche de Tango, Viñedos Barón Balch, de Baja California, México. En 2005, 2006 y 2010 también estuvo en el show Fiesta Argentina del Ford Anfiteatro de Los Ángeles. Su discografía incluye 4 álbumes: La Moza, tributo a los grandes éxitos del Chango Nieto, Esther Segovia y Soy la Segovia, Soy el Tango y la Hago Tan.

0: Tercero y último del mini recital, Chacarera del Rancho por La Segovia. Y ahora sí, hacemos una nueva pausa.
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4: Carpiendo, desmalezando, sembrando, haciendo surcos, emparvando, acopiando, cosechando. Cereal, oleaginosa, fruta, legumbres, pasto, forraje. Criando, arriando, marcando, vacunando, carneando, cazando, pescando. Para vivir, el hombre se debe a su trabajo, a su labor diaria. ¿Y qué hay del descanso, de su momento de calma? 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
0: Y ahora vamos a escuchar un chamamé con letra de Armando Tejada Gómez y música de Carlos Pino, llamado La Juntada. 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

0: Los Trovadores interpretaron La Juntada, un tema de Tejada Gómez y Carlos Pino.
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0: Las músicas nos llevan a la región central, la provincia de Córdoba. El turismo, junto con la industria y los servicios, es una de las principales actividades económicas de la provincia de Córdoba, por lo que las inversiones en infraestructura turística son fomentadas por la Ley de Fomento Turístico y sus decretos reglamentarios. El principal atractivo turístico de la provincia son sus sierras, así como también su clima y sus paisajes. La actividad turística provincial es favorecida también por la facilidad del acceso a la provincia debido a las redes de comunicaciones, su posición central en la geografía del país y la presencia de un aeropuerto internacional. Por esto, Córdoba es una de las principales áreas turísticas del país, luego de la costa atlántica. En el primer lustro del siglo XXI, la oferta turística del país se ha ampliado a otras regiones. Sin embargo, Córdoba ha mantenido su puesto privilegiado.
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El primero de los temas de la región central, el dúo La Huella con Argentino Luna, Te Vas Sin Saber Por Qué. Continuamos en la provincia de Córdoba destacando sus fiestas típicas. Por supuesto, la primera y más conocida es la del Festival de Cosquín, dedicado al folclore de nuestro país. Le siguen el Festival de la Doma y el folclore en Jesús María, festival que, como su nombre lo indica, está dedicado también al folclore con su música y a la destreza ecuestre gaucha, que incluye a la doma. Además, podemos contarles de la Fiesta Nacional de la Cerveza en Villa General Belgrano y las celebraciones de Semana Santa. También se destaca el Festival Nacional de la Música Rock y Pop llamado Cosquín Rock, aunque en realidad se celebra en Santa María de Punilla. También se realiza en la provincia el Festival Nacional de la Papa en la ciudad de Villa Dolores.

0: Ciudad de Córdoba, un valsecito por los quiz, el segundo de los temas de la región central. Pausa ahora y ya seguimos con SGA, nuestro recorrido.
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Volvemos a nuestro recorrido por la provincia de Córdoba luego de la pausa en la música del pueblo. Existe una gran variedad de atracciones naturales, donde se destacan varias de las 7 maravillas naturales de la provincia, como por ejemplo el Cerro Uritorco, la Cueva de los Pajaritos, los Terrones, las Cuevas de Ongamira, el Cerro Colorado, el Parque Autóctono Cultural y Recreativo, el Zapato, como el Uritorco, ubicado inmediatamente al lado de Capilla del Monte, la Cascada de Olaén, las Tres Cascadas, los Chorrillos, el Cerro de los Gigantes, el Cerro Champaquí, la Cumbrecita con su río subterráneo, sus bosques de coníferas y su cascada, la Quebrada del Yatán, la Quebrada de la Mermela y el Singuriente, Quebrada de la Palmita, el Parque Nacional Quebrada del Condorito, también conocido en la provincia de Córdoba como de los Condoritos, en el cual se encuentra la Quebrada del río Yuspe, Taninga, Chancaní con sus precipicios y túneles, los Mogotes, los Paredones, las 7 Cascadas y muchos otros relacionados con los ríos de Punilla, el Cosquín, el San Esteban, la Toma, el dique San Jerónimo, el dique El Cajón, el dique San Roque y muchas más.

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1: Burbuja, el tema que interpretó el Chango Rodríguez, tercero y último de la provincia de Córdoba. Ahora, Yamila Cafrune.

0: La Finadita, por Yamila Cafrune.
1: Las canciones también expresan a la naturaleza con sus fuerzas desatadas. Hombre y paisaje se influyen, complementan y a la vez se modifican uno a otro. Esa relación de amor y de pasión es la que se siente en la música que nace del corazón de mi tierra y que no es otra que la música del alma.
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0: Juan del Gualellán, por los hermanos Cuestas. Final de esta edición de La Música del Pueblo. Nosotros nos vamos, pero volveremos muy pronto junto a todos ustedes.
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Y con este tema pescador y guitarrero, nosotros comenzamos la mañana desandar este día, mitad de semana, miércoles 9 de septiembre del 2026. ¿Cómo estamos con la temperatura en este momento? 6 grados un décimas. Mientras tanto, te recordamos que para el día de hoy, con un cielo como está pintado en este momento, con nubosidad variable, estaremos así durante prácticamente todo el día miércoles. En horas de la tarde veremos un poco más el sol, pero la realidad es que la temperatura estará agradable. 19 grados será la temperatura máxima para el día de hoy. Y el viento estará cercano a los 30 kilómetros. Nosotros arrancamos.

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Y con este tema nosotros continuamos en la mañana, como les comentaba, en esta jornada donde el cielo está parcialmente nublado y a partir de las 13-14 horas veremos un poco más de sol, pero estará prácticamente un tiempo acompañándolos durante todo el día. También en el día de mañana la mínima estará en 4 y la máxima en 20 grados. Recién para el día viernes o sábado, ahí está bien dicho, las temperaturas comenzarán a descender nuevamente. Se viene el frío polar nuevamente ante el calor de este día miércoles y jueves. Es lo que nos anuncia el pronóstico. En esta mañana, con este tema Remolino, nosotros continuamos folcloreando.

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2: Y con este tema nosotros continuamos en la mañana, 8 horas 48 minutos. Y bueno, en esta mañana, un reconocido periodista y presentador estaba internado en una clínica por una afección respiratoria. Murió Chiche Helbur a los 82 años. Como les comentaba, falleció Samuel Helbur, conocido popularmente como Chiche, renombrado presentador televisivo y hombre de radio con una trayectoria que supera las 6 décadas. El conductor había ingresado en un centro de salud con complicaciones en las últimas horas. La decisión médica de dejarlo hospitalizado se tomó estrictamente por precaución para realizar estudios y monitorear de cerca su evolución. Entre mayo y junio pasado, Chiche ya había estado bajo observación en terapia intensiva en la misma institución por insuficiencia cardíaca y problemas vasculares. A pesar de las indicaciones de reposo, el periodista regresó rápidamente a sus actividades laborales en Crónica TV tras recibir el alta. Así que bueno, nacido allá el 7 de febrero del año 1944. De esta manera recordábamos a este periodista, Chiche Helbur, que falleció a los 82 años.

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0: la negociación, más allá del esfuerzo fuerte que llevan adelante los concesionarios para defender la hacienda que recibieron como mandatario, como intermediario del que envía hacienda y el que compra, salvo la vaca que está pedida, buscada, que no abunda, debe haber un 15-20% del encierre total de vaca, que es el común denominador, y la plaza ahí está firme con buenos precios. El resto cuesta no solo para los máximos corrientes, sino también los máximos absolutos, que no están llegando a los números allá. La plaza, yo creo que después de mitad de mañana queda ofrecida, pero hay que esperar, falta mucho por vender. 5531 la entrada, novillo hasta 440, 450, 460, 470, entre 4200 y 4500, con tope de 4550, 4600 y 4650. Hay un 4700 dando vuelta, pero o sea, pesan 431 kilos a prueba. Para mí van a dar novillitos pesados. Vamos al más pesado, novillo mestizo, bien definido, de 490, 500, 510, 520 kilos, los tres puntores a 4400, 4450 y 4500. Ahora sí, novillitos medianos hasta 390 kilos, entre 4500 y 4900 son los precios corrientes, con tope de 4930, 4950 y 5000 y 5100, tanto por pesados, hasta 430 kilos, entre 4500 y 4700, con topes de 4730, 4750. Hay un lote a 4800. La vaquilla a la mañana hasta 390 kilos, se paga siempre mestiza entre 4200 y 4500, topes de 4550, 4600 y 4650, y pesadas hasta 430 kilos, límite con vaca. Lotes puntuales a 4, 3, 4, 4 y 4.500 pesos. El macho y la hembra, habló de la ternera entre 4.700 y 5.000, máximo por macho 5.050, 5.100 y 5.200, máximo por hembras por ahora 5.100. La vaca con más de 430 kilos entre 3.400 y 3.800, máximo 3.900, 4.000 y 4.200 pesos. La conserva 2.630, 2.650, 2.680. La fundida, el hueso, que viaja a China, tiene papeles, la buena 2.700, 2.730, 2.750, 2.780, 2.800, 2.830, 2.850, ya la manufactura, los consumos regulares, los toros buscados y pedidos con valores interesantes, 3.400, 3.500 y 3.870 pesos, reitero, sobre 5.531 balcones anotados, oferta pobre, escasa, inclusive muy inferior a la de ayer. Chicago opera con un trigo a 267, 276 y medio y 282 dólares respectivamente tonelada. Para las posiciones de septiembre, diciembre y marzo, el maíz está pagando 201, 210 y 215 dólares con 75 para septiembre, diciembre y marzo, y la soja se negocia a 478 con 25, 485 dólares con 50 y 490 dólares y medio para las posiciones de septiembre, noviembre y enero. Nos reencontramos mañana, ustedes en Bahía. Buenas jornadas de trabajo. Chau.
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5: Diez grados cuatro décimas la temperatura en el centro de Bahía Blanca. Coronel Dorrego, la cooperativa de electricidad lleva adelante un corte programado que se extenderá hasta las 10:30. Es en el marco de trabajos de mantenimiento y tareas de poda. Desde la entidad recomendaron mantener desconectados los interruptores generales de las instalaciones domiciliarias y comerciales mientras dure este corte y hasta la normalización del servicio. Ahora la información desde Punta Alta. Norberto Cela, muy buenos días.
6: Hola Guillermo, muchísimas gracias. Muy buenos días. La cooperativa eléctrica ha programado también para el día de hoy cortes de energía. En estos momentos y hasta las 12 afecta a vecinos de la villa balnearia de Pehuenco. Están sin luz quienes residen en Avenida Trolón Este hasta 9 de julio Este y de Avenida San Martín hasta Avenida Rosales. También Sala Médica, Jardín de Infantes y las escuelas primaria y secundaria. En tanto, aquí en Punta Alta, desde las 12 y hasta 12 y media, el corte va a afectar a quienes viven en calle Elena hasta Triunvirato y de Chacabuco hasta General Pico. También Elena hasta José Ingenieros, números pares, General Pico hasta Moreno, Belgrano hasta Corrientes y de Dorrego a Chacabuco. Además, Chacabuco al 800 y Jesús María al 1600, números impares. Estomba al 800 y Dufourc al 1600, números pares. Y 12 de octubre al 1600, ambas manos. En tanto, de 12:30 a 13:30 continuará el corte en calles Hipólito Yrigoyen hasta Primera Junta y desde Maipú hasta General Pico. También Avenida Tucumán al 300 y Jesús María al 1600, números impares. Maipú al 300, Hipólito Yrigoyen al 1300, Jesús María misma altura y 12 de octubre al 1600, en todos los casos ambas manos, y Dufour al 1600, números pares. Aquí la interrupción obedece a tareas de recambio de postes e implementación de una nueva salida de alimentación en baja tensión. El Consejo Escolar hace saber que el próximo martes 15, 11:30, se va a llevar a cabo el acto público para el nombramiento de personal auxiliar temporario transitorio mensualizado. Será presencial en el Instituto Superior de Formación Docente número 79 de calle Rivadavia 140. La documentación que debe presentar: certificado de buena salud, documento nacional de identidad y curso de manipulación de alimentos, ambos original y fotocopia. Mañana tendrá lugar la gala especial en el Teatro Colón con motivo de celebrarse el 118º aniversario de Puerto Rosales. Se presentará Jaff, uno de los grandes referentes del rock nacional, y La Guarda, que va a aportar toda la energía y tradición del folclore. Las entradas no tienen costo alguno, pero con cupos limitados. Se pueden retirar hoy de 10 a 12 en el Teatro Colón. El Hospital Municipal Eva Perón lleva a cabo el curso integral para embarazadas a partir de la semana 28 de gestación. Es un espacio de acompañamiento, información y preparación que tiene lugar todos los miércoles desde las 19. Más información en servicio de maternidad del citado nosocomio ingresando por calle Rodríguez Peña. Gracias, Guillermo, es todo. Hasta luego en Informe 2.
5: Hasta luego, Pichi, muchas gracias. Coronel Pringles. El partido celebrará su aniversario 144 con 3 jornadas de actividades protocolares, culturales y recreativas que incluirán reconocimientos a vecinos destacados, espectáculos y la presentación de una obra. El sábado 26 será la jornada central con patio de comidas, stands de emprendedores, artesanos y feriantes, juegos para toda la familia y el tradicional desfile de instituciones, además de un show musical y también de fuegos artificiales de bajo impacto sonoro. Monte Hermoso. Se realizará un taller especialmente diseñado para madres, padres y cuidadores de niños menores de 6 años con o sin diagnóstico y escaso o nulo nivel de lenguaje. La propuesta Transformando los Momentos de Cada Día es gratuita y apunta a acercar herramientas prácticas de juego, comunicación y autonomía para el día a día, compartir experiencias y construir una red de apoyo entre familias. Será los próximos viernes 18 y sábado 19 de 9 a 15 horas en el Centro de Convenciones. Las anotaciones, con cupos limitados, se reciben en primerainfancia@montahermoso.gov.ar. Torkins. Los bomberos voluntarios concurrieron a un establecimiento rural por el incendio de una cosechadora. En el lugar se llevaron adelante tareas de enfriamiento que demandaron alrededor de una hora. No hubo heridos y se desconocen las causas que originaron las llamas. También colaboraron los bomberos voluntarios de Saavedra. Los datos del tiempo en el centro de Bahía Blanca: temperatura 10 grados 4 décimas, humedad de 66%, la presión alta 1021.3. El pronóstico de Satelmet indica para esta tarde tiempo templado con cielo parcialmente nublado, una máxima que alcanzaría los 23 grados. La temperatura actual 10 grados 4 décimas.
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0: Continuamos en la mañana, 9:28, y nosotros hacemos una pequeña recorrida por los distintos medios de La Pampa. Y dice, señal en medio de la interna, Cilioto recibió a UNIAC para impulsar la unidad del PJ. Vuelve el debate por la ley provincial, en la provincia, perdón, la ley 2717. El comercio rechaza de regular los domingos. El negocio de barrio se salva ese día del mes, dijeron. Esto es la Cámara de Comercio, que anticipó que rechazará el proyecto de la diputada del PRO, María Laura Trapaglia, para derogar una normativa vigente desde el 2013. Admiten que permitir la apertura de los grandes superficies los domingos asfixiará almaceneros y comercio de barrio. Emitirán una postura este miércoles. Quedó firme la absolución de una mujer. Maltrato animal. Golpiza. Un luthier denunció a efectivo de la seccional primera por una brutal golpiza tras una discusión en la terminal de Santa Rosa y con un chofer de colectivo. También bebé de Rancul. Álvarez defendió la actuación de niñas. Y de esta manera estábamos compartiendo algunos titulares en esta mañana. Y también podemos recordarle a nuestra audiencia que después vamos a hablar un poco de fútbol. ¿Qué pasó con Boca? ¿Qué pasó con Platense anoche?
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0: Vamos en la mañana recorriendo este compacto de Abel Pintos con este tema Sueño Dorado. Bueno, recordemos que ventaja para Boca, ese es el titular. Boca le ganó 1-0 a San Pablo en la Bombonera y sacó una mínima ventaja en los partidos de ida de cuarto de final Copa Sudamericana. Miguel Merentiel convirtió el único gol del encuentro. Esto fue a los 6 minutos del segundo tiempo y le dio a Boca un triunfo que deberá defender en la remancha en el Morumbí. Así que bueno, esto fue lo que ocurrió anoche, donde Boca estaba complicado, pero bueno, de cualquier manera ahora se viaja con un poco más de tranquilidad.
1: Arcos Antonio, Arcos Antonio, se viene San Pablo. Mira cómo va Iago por el otro lado, ¿se lo ven? Se viene Marcos Antonio, no lo vieron a Iago que iba como un tren por afuera. La pide Arpur por derecha, pelota de entre líneas, se viene Luciano, un desvío. Corner, señoras y señores, al tiro de esquina para el equipo de Dorival Junior.
2: Primer momento del partido en el que Boca se instala en campo rival con mucha gente. Los chicos de las inferiores dando la cara en este momento.
1: Velasco se vino para acá, la estaba sacando de cabeza para acá Domingo Duarte. Se viene con la pelota para Caleri, atención, ahí va Caleri. Caleri, que viene el chico, el chico Herrera. Con el taco lo frenó Ascasiva, Rebel Monte la regaló. Se viene Iago, viene el centro de Iago. Montero, Montero, te digo, lo salvó Belmonte. Hizo un pase sin mirar. La dejó viva la pelota. Y el arquero Montero salva a Boca. Clara jugada del San Pablo. Atención. Este pase, mirá.
2: Sí, claro. Hizo jugar de memoria. No vio que estaba el hombre de San Pablo. El centro es perfecto. Pero el cabezazo va al medio. Donde estaba ubicado Montero.
1: Hay tiro de esquina para San Pablo. Montero salvó a Boca y a Belmonte. La situación más clara del partido fue para San Pablo. El cabezazo de Luciano que Montero mandó para encima del travesaño. Va para Lozano, toca para Paredes. Balón para Velasco. A marcarlo va Sabino. Marca Sabino. Se resbala Velasco. Toca Sabino. Luciano. Pasá, pasá, le pedían a Iago. Se viene Luciano. Pasó Iago. Este pase buscaba. Viene el centro para Caleri. Que abrió el pie. Por suerte para Boca, no la pudo agarrar bien, abrió el pie para colocarla. Buena llegada del San Pablo, mala definición de Caleri, esto sigue 0-0.
2: Y si terminaban gol había que chequear esta jugada, ¿eh? Porque creo que hay una especie de plancha, lo toca a Flores, también la pelota.
1: Barrera al área, va Di Lolo. No, y si un día Herrera mete un gol de cabeza, se le cae la Bombonera encima, ¿eh? Ya lo aman. Hay córner para Boca, viene el centro contra el área, va el segundo palo, golpe de cabeza de Duarte, Paredes. Saque de arco, corresponde al San Pablo.
2: Y por lo menos lo emparejó un rato.
1: Se viene con la pelota Marcos Antonio.
2: Claro, pero fue de movimiento.
1: Blanco, buen anticipo, Flores, taco para Blanco, va Lautaro, Miguelito libre, se viene con la pelota Lautaro, arco. ¡Lautaro! Saque de arco para San Pablo. ¿Qué le pasó a Merentiel? Quedó tirado. Se puso en cuclilla dentro del área.
2: Sí, sí.
1: Se ahogó, ¿eh? No tuvo una buena noche. A ver, síganlo a Merentiel, ¿eh? Perdóneme, Gustavito.
3: Ya es la segunda vez que le pasa lo mismo a Merentiel, ¿eh?
2: No está mal lo que hizo Blanco porque se confió y remató. Boca no había pateado al arco hasta aquí.
1: Paredes. Di Lolo. Va a Caleri a presionarlo. Aquí la tiene Belmonte. La cambió para Flores, le va a pasar Blanco, ahí va Flores, le pasó Blanco, no se la dio, viene el centro para Merentiel, el arquero. Atención con este choque, el árbitro va a cobrar falta de Merentiel contra...

0: El árbitro va a cobrar falta de Merentiel contra el arquero. El árbitro.
1: Cayó muy mal Merentiel, ¿eh?
0: Blanco viene y le rezonga a Flores porque no se la tiró a él cuando le pasó.
2: Sí, le tuvo fe a Merentiel, que estaba bastante solo y habilitado. El arquero sale con los puños de espeja y después se da un choque de uno que va a buscar y el otro también, ¿no? Uno a despejar y el otro al cabezazo. Y se produce este choque que vemos aquí.
3: Ingresan los médicos, está muy dolorido Rafael, arquero de este equipo de 37 años.
0: La pide Belmonte, va para Velasco, le gustó el arco, pero está lejos. La quería meter para Flores, quedó para Flores. Atención con el centro de Flores, no vino la mague. Ahí va Flores, va el disparo de... ¿A quién? Velasco, ¿a quién? Mira la chance que tenía Boca y la desperdició. Ahí está Di Lolo, va llegando Herrera. Viene el centro contra el área, Di Lolo, cabezazo de Herrera. Por encima del travesaño, se agarra la cabeza Di Lolo. Se había metido también Herrera a buscarlo por arriba. Señoras y señores, el cabezazo del futbolista de Boca. Saque de arco.
2: Sí, van los dos centrales, ¿eh? Termina ganando Di Lolo. Se lamenta, esta es la jugada anterior, en donde Velasco hace una maniobra, toca para el otro lado. Y Flores se la da a Velasco para que remate, no se anima.
0: Rafael, pelota para que vaya Caleri. Gana Caleri. Pablo Maya. Flores la pide, corta Paredes. Leandro, que bien la dejó para Casíbar. Se viene a Casíbar, pica Blanco. La tiene Velasco y va Blanco. Pelota para Blanco. Merentiel al primer palo. Viene al centro. Merentiel, el arquero. Merentiel. ¡Gol! ¡Oh!

0: boca y de Miguelito. Miguelito Merentiel. Señoras y señores, Boca 1, San Pablo 0. Todo empezó en Paredes, que la deja pasar, y termina la definición del goleador de Boca, Merentiel. Boca 1, San Pablo 0.
1: Boca empezó a ganar las divididas en el medio y ha mejorado. Esto que decía Dorival Junior, hay que meter más fuerte. No lo está entendiendo San Pablo, porque otro ánimo tiene Boca en el segundo tiempo. No está haciendo nada espectacular, pero está más animado, ataca más seguido, domina más el partido, tiene más la pelota.
0: Le va a pegar Artur. Dos hombres en la barrera. Va a venir el centro. Artur, la pinchó Artur, gente alta tiene San Pablo. Herrera, quedó la pelota viva. Montero, qué pelota tapó, Montero se queda abajo con una pelota complicadísima. Tenía el empate el equipo brasileño.
1: Sí, señor. Después había que medir si estaban en offside o no. Pero acá yo pensé que era pase atrás, estaba solo el compañero. Sin embargo, cayéndose definió un poco al cuerpo.
2: Bueno, ahí estaba el resumen de lo que ocurrió anoche, cuando Boca venció 1-0 a San Pablo como local, y en la próxima semana buscará su boleto en las semifinales del torneo continental en Brasil. Como les decía, en este caso sacó la ventaja mínima, pero ventaja al final, en los cuartos de final Copa Sudamericana. Y también recordemos que además extendió su buen presente, ya que no pierde desde la primera fecha del torneo clausura, cuando cayó ante Deportivo Riestra. Y de esta manera estábamos compartiendo lo que ocurrió en este partido. Mientras tanto, Platense, que contó con el arquero pampeano Nicolás Sumavil como suplente, no pudo traer un buen resultado desde el estadio Maracaná, donde perdió 2-0 ante el Fluminense por la ida de cuarto de final Copa Libertadores. El equipo brasileño fue realmente contundente en el primer tiempo. Marcó y después supo sostener la diferencia, ante un calamar que reaccionó.

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2: Y nosotros continuamos en la mañana, bueno, no tan fría la mañana, 13 grados, dos décimas la actual temperatura, con un cielo que ya comienza a despejarse. Y la humedad está en el 57%. Hablando de las plataformas que hay vigentes y las que comienzan a aparecer, las herramientas que concentran pronósticos, alertas meteorológicas, cámaras de canal, en este caso en Bahía Blanca, sobre el canal Maldonado y el arroyo Napostá, protocolo de defensa civil, información sobre obras y mantenimiento. ¿Qué significa esto? Bueno, que en Bahía Blanca el municipio lanzó Alerta Bahía, una plataforma con información en tiempo real ante emergencias. Esta plataforma digital, destinada a concentrar información oficial y actualizada sobre emergencias, contingencias o eventos meteorológicos. La herramienta permitirá consultar en un mismo lugar pronósticos, alertas vigentes, cámaras en tiempo real de sectores del canal Maldonado y también del arroyo Napostá, protocolos de defensa civil e información vinculada con obras y tareas de mantenimiento que se realizan en distintos puntos del distrito. Recordemos que el intendente Federico Susbieles explicó que la iniciativa se pone en marcha de cara a este periodo del año en el que históricamente se registra una mayor cantidad de alertas meteorológicas. Veremos qué es lo que ocurre con esta herramienta, pero estamos próximos a iniciar el momento de mayor recurrencia de alertas en la ciudad. El jefe comunal vinculó el desarrollo de la herramienta con experiencias adquiridas durante estas dos catástrofes que afectó a Bahía Blanca y también una zona durante su gestión. Es difícil que un gobierno tenga que experimentar o gestionar una catástrofe. Y este equipo lo ha hecho en dos oportunidades, dijo. En realidad, es lo que te tocó. Pero bueno, ¿qué va a ser? Mientras tanto, nosotros continuamos en la mañana.

Y nosotros continuamos la mañana con este tema de los Palmeras, extraído de este compacto que se llama 40 años, y los éxitos de los Palmeras continúan con este.

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sí. Con 10:44 y nosotros continuamos en la mañana. Seguimos compartiendo música en esta jornada realmente agradable. Haga Pornis con su tema Te Voy a Amar.

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2: Y bueno, con mujeres, manos arriba, vamos a hablar un poco de lo que ocurrió con la selección argentina femenina sub-20, que viene de golear 8-0 a Benín en la segunda fecha del grupo A por este mundial femenino sub-20 de Polonia 2026. Como les decía, en los detalles del partido, el resultado final: Argentina 8, Benín 0. Recordemos que esta fecha se jugó el martes 8 de septiembre del 2026. Y el próximo partido de Argentina, el rival será México, el día viernes 11 de septiembre del 2026. Recordemos que el objetivo es buscar clasificación a octavos de final. Así que veremos qué es lo que ocurre con esta goleada histórica y de aquí en más, cómo va a estar posicionada Argentina en el próximo partido, que, como les decía, será el día viernes 11 de septiembre del 2026.

Y bueno, para desarrollar un poco más esta información, en esta goleada histórica de la selección argentina femenina en el Mundial Sub-20, que venció 8-0 a Benín y quedó a un paso de avanzar de ronda. El conjunto de Cristian Meloni se recuperó tras la caída ante Polonia, y definió su clasificación a octavo de final ante México el próximo viernes. El Sub-20 en esta segunda fecha del Mundial A del Grupo A, que se disputa en Polonia, consiguió la victoria más abultada. Luego de la derrota 3-0, recordemos, como les decía, ante Polonia, Argentina está obligada a una victoria para seguir en carrera rumbo a la clasificación a octavo de final. Y tuvo un partido brillante ante el combinado africano el próximo viernes 11 de septiembre a las 13 ante México. Cierra la fase de grupos con una victoria o un empate ante los aztecas. Se asegura el boleto a la instancia final. Esto es parte de lo que ocurrió en este nuevo Mundial. Con este resultado, la selección argentina juvenil suma 3 puntos en su zona, con una diferencia de más 8, y quedó a escolta de Polonia de 6, que venció 2-1 a México. Benín quedó con una unidad consiguiente para la próxima fecha con empates. La Copa del Mundo Juvenil se disputa entre el 5 y el 27 de septiembre con 24 selecciones distribuidas entre 6 grupos de 4 equipos. En las 2 primeros de cada zona tendrán un lugar en octavo de final, instancia que también accederán los 4 mejores terceros. A partir de allí, el torneo continúa con partido de eliminación directa hasta la definición del campeonato. Así que bueno, buena

Y nosotros continuamos en la mañana con Banda 21, Volví a perder tú en el amor. Y mientras que compartimos este tema, le recordamos a toda nuestra audiencia que la actual temperatura está en 14 grados 9 décimas. Una mañana realmente muy, pero muy agradable.

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3: Y nosotros y la radio con Carlos Baute y Marta Sánchez en este colgado en tus manos. Mientras tanto, nosotros vamos a hablar un poco de el Racing, que con un bañense venció al Real Madrid por 3-0 y jugará la final del Mundial de Clubes Juveniles. Recordemos que se metió entre los cuatro mejores del Mundial Juvenil, como les decía, con el bahiense Santi Barcena, que en realidad ha jugado muy buen partido. La Academia se medirá ante Atlético Paranaense de Brasil hoy a partir de las 15 y el partido por el título pondrá a verse en vivo por la plataforma Liga Profesional de Fútbol Play. Recordemos que es la aplicación gratuita de la Asociación del Fútbol Argentino. El equipo argentino llegará a este duelo luego de conseguir un triunfazo ante el histórico Real Madrid, que superó por 3-0. En la semifinal, disputado en el último lunes, Barcena, categoría 2009 y surgido en Bellavista, tuvo muy buen ingreso, llegando desde el banco en el inicio del segundo tiempo, ya con el equipo ganando 1-0. Mientras tanto, recordemos que Racing había quedado en su grupo tras vencer al Bayern Múnich por 3-1, al Bayern Leverkusen, perdón, por 3-1, al Betis por 1-0 y al Real Sociedad por 1-0. Luego, en cuarto de final, el equipo de Racing dejó en el camino al local Córdoba, superándolo por 3-1. En el encuentro, Santi fue titular ante el elenco vasco y arrancó desde el banco de suplente. Mientras tanto, Paranaense llegó a la definición tras quedarse con el duelo de los equipos brasileños, ya que venció a San Pablo 2-0. Mientras que en cuarto de final había vencido a Sporting Lisboa por 1-0, en fase de grupo doblegó al Real Madrid 3-0, al Córdoba 4-2 y en esta nueva instancia. Recordemos que luego de pasar a comienzo del 2025 y destacarse en las categorías formativas del club Bellavista, Santiago Barcena, nacido el 1 de enero del 2009, fue campeón con el seleccionado sub-15 de la Liga del Sur del Torneo Federal Regional Bonaerense Pampeana en el 2024.

11:30 casi en esta mañana y la COSEGU informa de un corte de energía. Información importante, dice, informamos a nuestros asociados que se realizará un corte de suministro eléctrico, en este caso programado. La fecha es el 9/9/2026. El horario es de 12 a 13 horas aproximadamente. Y la zona afectada es calle Malvinas Argentinas hasta Las Vías y desde Primera Junta hasta Avellaneda. Motivo, tareas de mantenimiento. Recuerden, corte de energía, la fecha 9/9. El horario es de 12 a 13 horas aproximadamente y la zona afectada es Malvinas Argentinas hasta Las Vías y desde Primera Junta hasta Avellaneda. En este caso, el motivo, tareas de mantenimiento. Y el mapa que estamos cargando ahora inmediatamente en las redes sociales marcan la zona indicada y afectada por este corte de energía.

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Y nosotros continuamos en la mañana, 16.3 la actual temperatura y 43% la humedad, en una mañana realmente muy agradable. La humedad ha descendido bastante con respecto a lo que vivíamos en estos días anteriores. Y vamos a disfrutar obviamente de estos días de temperatura agradable, porque luego viene un sistema de baja presión que traerá un sistema de aire frío a nuestra localidad y gran parte de La Pampa. Esto, como les decía, hoy a la mañana sucederá a partir del día viernes.

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1: Bajamos un poco la música para compartir una linda información que habla de la fundación del Club River Plate. Una cancha iluminada, dice, abre un mundo de oportunidades para su comunidad. Lo que está haciendo el Club Atlético River Plate es finalizar la obra del Club Atlético Santa Rosa de Pumamarca en Jujuy. Esto es lo que está por hacer en este momento el Club River. Y dicen, seguimos trabajando para que más clubes puedan contar con espacios deportivos seguros, adecuados y llenos de posibilidad para todos y todas. Esto es a través de la Secretaría de Deporte, Gobierno de Jujuy. ¿Se imaginan el Cerro de los Siete Colores iluminados? Bueno, lo veremos dentro de poco. Pero ya iluminaron las canchas Deportivo Ferroviario de Unión de Villars en Buenos Aires, el Club Atlético Juventud Unida de San Juan, el Club Calagua de Córdoba y el Club Social y Deportivo y Cultural de Coropampa, Salta. Y ahora estamos por finalizar, dice, la obra en el Club Atlético Santa Rosa de Pumamarca, en Jujuy. Esto es lo que está haciendo la Fundación de River, ayudando a los clubes a mantener sus canchas iluminadas.
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1: Y ya prácticamente en el final de nuestro programa compartimos los 30 años grabados en vivo de Orly.

momento en el automovilismo internacional, porque Madrid será el escenario de un encuentro histórico para el automovilismo argentino. Franco Colapinto, Nicolás Barone y Matías Colnaghi compartirán por primera vez un evento representando a la Argentina en Fórmula 1, Fórmula 2 y Fórmula 3, respectivamente. La actividad impulsada por la FIA bajo el nombre Acelerando el Futuro buscará mostrar pilotos nacionales de distintas categorías. Colapinto llega tras su participación en el Gran Premio de Italia con Alpine y afrontará una fecha especial, ya que el circuito de Madrid tendrá su debut en el calendario de Fórmula 1. El trazado cuenta con 5.470 kilómetros, 22 curvas y 57 vueltas. ¿Será divertido? Dijeron posiblemente que sí. El encuentro de los tres argentinos también representa un impulso para el automovilismo nacional. El objetivo, obviamente, es recuperar la fecha de Fórmula 1 en la Argentina.

Y nosotros continuamos con Trulala, historia entre tus dedos, 11 horas 53 minutos. Y bueno, en este caso, hablemos un poco de lo que ocurre en el automovilismo.

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1: Y ya con este tema que va a girar a continuación, la conga, la vida loca, con él nos vamos. La actual temperatura 17.4. Recuerden que la máxima estaba proyectada en 20 grados, pero seguramente que estaremos cercana a las 23 grados. La humedad el 42% y el viento 15 kilómetros. Y les recordamos a toda nuestra audiencia que en el día de hoy la COSEBU informa a los asociados que se realizará un corte de suministro eléctrico programado. La fecha es el día 9 del 9, horario de 12 a 13 aproximadamente. La zona afectada, calle Malvinas, Argentina, hasta las vías, desde Primera Junta hasta Avellaneda. Esto, para ubicarse geográficamente, es en la parte del Club Atlético Pampero y la parte del Hospital Doctor Manuel Freire. Son varias cuadras que están en este corte entre Malvinas Argentinas y, como les decía, el resto de las calles afectadas, que son las que figuran en el mapa. Así que bueno, con esto nos vamos, nos reencontramos mañana. Chau, chau.

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3: Ahora se viene también un plato fuerte. Es el más chiquitito de la banda. Ha grabado un disco que un tema que anda muy bien. Lo vamos a invitar a la mascota nuestra que se lleva y que ha ganado el corazón de todos ustedes. El aplauso para recibir a nuestro amigo Cristian, al Pipi Moyano, que viene al escenario a interpretarnos a Marte una vez más. Fuerte el aplauso para recibir

0: aplauso para Pepe.
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Invitamos a un amigo que empezó cantando en Pimienta, grabó con el Negro Videla, también estuvo en La Barra y también grabó con Orly. ¡Bienvenidos!

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0: José Oficial y Abel Pintos esperando por ti. Ya estamos en el miércoles. Damas y caballeros, bienvenidos una vez más a tus 40 favoritos. A partir de este momento empezás a subir un poquito el volumen, empezás a relajarte un poco, por lo menos dentro de lo que es la rutina. Estás estudiando, recreito. Estás laburando, aflojale un cambio. No mucho, porque no queremos ahí que te peguen un reto, esas cosas, no. Afloja un poquito, nada más empezá a disfrutar de la música, la compañía, te vamos a contar algunas cosas. Vamos a hacer un motivo de distracción por un ratito con este programa que ha llegado para acompañarte. Bienvenido, bienvenida.
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0: Tini con Sebastián Yatra. Oye, se acercó a Charlotte, a su hija, y ahora Mariana Nanis habló de su vínculo con Alex Canigia, otro de sus tres hijos. La Nanis extraña a Alex Canigia y dejó abierta la posibilidad de recomponer un poco el vínculo que se rompió bastante, ¿no?, en el último tiempo, y eso podría poner fin a una de las grandes grietas de la farándula que ya lleva un tiempito largo. En charla con un periodista, ella no describió una reconciliación, tampoco dio detalles sobre contactos recientes, pero dijo: con Alexander, yo qué sé, ahí está, es mi hijo, va a ser mi hijo siempre, ¿no? Algo que es, por supuesto, una realidad. Cuando él se quiera acercar, yo acá estoy, soy su mamá, dijo, y después repitió que ese rol no cambia y dijo: siempre voy a ser su mamá. Lo reafirmó, ¿no?, de alguna manera. Esa declaración dejó en manos de Alex ese posible acercamiento que algunos quieren, y Mariana no anunció por ahora una conversación pendiente o una reunión, qué sé yo, algún tipo de gestión, ¿no?, para volver a verse. Por ahora el distanciamiento está, pero el vínculo se mantiene intacto.
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0: Don't Stop the Music. Moria Kazan estuvo hablando del rol de su hija Sofía Gala en la serie de Moria Kazan y medio como que se emocionó un poquito, ¿no? Al hablar de ese laburo y de hablar, por supuesto, de su hija. Moria estuvo de invitada en un programa y habló de lo que sintió al verse en pantalla a través de Sofía Gala Castiglione, su hija y además actriz, que la interpreta, ¿no? En la etapa joven de Moria Kazan en la serie biográfica. Ella dijo que su hija no la trata de imitar, ella me habita de una manera que me habita como mi ADN, dijo Moria Kazan, que le suele poner, ¿no?, ahí una cierta cantidad de palabras interesantes a las cosas. Fue aún más lejos cuando dijo, me veo absolutamente yo, cuando fue consultada sobre si se reconocía, ¿no?, en la pantalla, algo que para ella tiene una explicación que excede lo actoral. Claramente, cuando, no sé si vieron la serie, pero realmente uno la ve a Moria Kazan de joven, es increíble, no solamente el parecido físico, sino también la actitud, la manera, los gestos, las palabras, hasta el tono de voz, te diría. Para Moria, la conexión con su hija, con el mundo del espectáculo, viene de mucho antes de cualquier ensayo o casting que haya hecho ahora. Dijo que cuando estaba embarazada ya dijo que el chiribí chiribí, ¿se acuerda esa frase histórica de Moria? Lo sintió desde la panza, Sofía. Y después dijo que se traduce en algo que ninguna otra actriz podría aportar. Constelamos con mi hija que me haga a mí estando viva, que se tenga que autoparir, dijo ella, porque claro, en un momento hace el instante donde nace la propia Sofía, ¿no? Bueno, eso lo habló en referencia a la carga emocional que implicó para Sofía Gala ponerse en la piel de su propia madre. Bueno, un trabajo bastante interesante el de Sofía en la serie biográfica de Moria Kazan, y bueno, Moria que tuvo estas lindas palabras con ella.
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Te tiramos el top 5 en los principales países del mundo. 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Puesto 4. 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

0: Andrés Calamaro, Plástico Fino. Estoy ya esperando los mensajitos del que quiera escribirme en mi Instagram. ¿Cuál es mi Instagram? Nico.Barbieri. Es el que usamos todos los días para conectarnos. Todos los días me conecto con parte de la manada que dice: che, acá estoy, te escucho, quiero escuchar este tema, mandale saludos a tal. Nico.Barbieri. Ese es mi perfil personal que uso todos los días para comunicarme con ustedes. Así que en un rato voy a leer mensajes. Si me escribís uno, lo leo. Si no me escribís, me quedaré con las ganas de recibir alguna historia que me quieras contar por ahí. Una vez más te lo repito, así si no me tenés, si no me seguís, me empezás a seguir, Nico.Barbieri.
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0: Piso 21, me llamas. El próximo lanzamiento del GTA 6, que está previsto para el 19 de noviembre, si no pasa nada trambólico, ya parece estar teniendo algunos efectos sobre el mercado de las consolas de videojuegos. Según unos datos que se conocieron en estos últimos días, las ventas de la PlayStation 5 aumentaron un 33% en Reino Unido durante lo que fue la última semana, mientras que la Xbox Series creció un 34% respecto al mismo periodo anterior. El repunte de las consolas coincide con la publicación del nuevo gameplay de GTA 6, el cual se lanzó exclusivamente por Netflix, y muchos pudieron ver de qué va a tratar el videojuego, ¿no? El gameplay quiere decir que es la imagen real que los usuarios van a poder tener cuando lo jueguen, ¿sí? Bueno, la cosa es que las imágenes parecen haber causado una amplia repercusión entre los jugadores y además esperan una gran venta también para lo que será la previa de la Navidad de este 2026.
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0: FMK y Maxi Espíndola, la rumbita. Julio Iglesias otra vez en el ojo de la tormenta porque ahora enfrenta nuevas acusaciones de explotación laboral y agresión sexual. Son varias las mujeres que trabajaron para Julio Iglesias en 2021 en el Caribe y pidieron a la justicia española que investigue los hechos y reclamaron además medidas de protección. Las mujeres identificadas bajo los seudónimos Rebeca y Laura solicitaron a la justicia que investigue los hechos que, según su relato, ocurrieron en 2021 mientras trabajaban en las propiedades de Julio Iglesias en República Dominicana y Bahamas. La presentación judicial fue realizada ante la sección de instrucción del Tribunal Central de Instancia Española y ahí ellas contaron que tienen un respaldo legal de la organización internacional Women's Link, que ahora las asesora en su búsqueda de justicia. Según los relatos de estas chicas, Julio Iglesias habría aprovechado de su posición de poder y de la vulnerabilidad de las trabajadoras para captarlas, trasladarlas y alojarlas en sus residencias en un contexto de intimidación que relataron con unas palabras que te digo, se te pone un poco la piel de gallina. Las mujeres relataron que fueron sometidas a situaciones de acoso y agresiones sexuales continuas, además de condiciones laborales forzadas y degradantes. La organización que hoy por hoy las representa consideró que los hechos podrían encuadrarse en delitos de trata contra la libertad y la indemnidad sexual, lesiones, trato degradante y además violaciones a los derechos laborales.
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0: Coti, antes que ver el sol. Me mando un toquecito a mi Instagram. Lo tengo a Maxi por ahí. El tipo está copado con el programa. Dice: Nico, buenísimas las canciones de hoy. ¿Y las de ayer? ¿Qué onda? ¿Y las de antes de ayer? Un abrazo grande, Maxi. Gracias por la buena onda, loco. Me alegro que te guste. Parte de este mérito, siempre digo, se lo llevan ustedes también, que eligen un montón de canciones todos los días. ¿Quién más está por acá conectado con nosotros? Saludos para Martincito López, que también está por ahí. Dice: Nico, te sigo escuchando todos los días en el trabajo, ¿eh? Ok, Martincito, bienvenido. Ahí viene con una buena racha, de escucha. Voy a bajar un poco por acá. Me encuentro con Valeria, que está dejando sus votitos para la canción de Coti, Ángela Leiva y La Conga, que es el puesto número uno. Vale, te mandamos un beso grande. Gracias por tu voto. Nico.Barbieri, esa es mi cuenta de Instagram y ahí nos encontramos.
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0: Emanero y Ángela Leiva, podés pedirme perdón. Hubo un comunicado por parte del equipo de Emilia Mernes después de una polémica versión que salió que la relacionó con Rodrigo De Paul, que es el próximo marido de Tini Stoessel. La difusión del texto se produjo después de que un periodista, un tal Gustavo Méndez, no lo juno, relatara una escena en la que Emilia habría intentado besar a Rodrigo De Paul en un baño durante un encuentro social. Según el relato de este panelista, en esa reunión estaban presentes el jugador, Tini Stoessel, Emilia Mernes, Duki y otras personas. Aclaró que había obtenido esa información del lado de Rodrigo De Paul, o sea, alguien de ahí o el propio Rodrigo, no lo entendemos. El asunto es que la agencia de prensa de Emilia Mernes salió a tirar este comunicado. El equipo de prensa de Emilia Mernes emite el presente comunicado a raíz de la circulación en los últimos días de informaciones falsas sobre la artista por parte de determinados medios con la evidente intención de difamar y sin haber mediado ningún tipo de verificación previa. Nos dirigimos formalmente a los profesionales de la comunicación para recordar que chequear la información antes de su publicación no constituye una opción, sino un deber inherente al ejercicio periodístico. Solicitamos que cada dato sea constatado con las fuentes oficiales correspondientes antes de ser difundido. La libertad de informar no elimina la responsabilidad de chequear la información. La primicia puede durar unas horas. La credibilidad de un periodista se construye durante toda una carrera. Agradecemos la responsabilidad profesional de quienes ejercen su labor con la seriedad y el rigor que la audiencia merece. Para mí, fantástico. A ver si aflojamos un poco con estos periodistas que cualquier cosita que cuenta cualquier persona ya la instalan como una verdad.
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The Wanted, Walks Like Rihanna. Nos vamos yendo, amigos. Está terminándose tus 40 favoritos en este día miércoles. Gracias a toda la manada que estuvo del otro lado haciendo el aguante como cada día. Una cosa hermosa que estén del otro lado acompañándonos. Mañana volvemos y absolutamente todos están invitados. Ustedes y los que conozcan, invítenlo también a que se sumen a tus 40 favoritos mañana cuando vuelva a comenzar este programa. Coti, Ángela Leiva y La Conga cierran con Luz de Día. Chau.

0: Decí la verdad, te quedaste con ganas de más, ¿eh? Pero bueno, en radio el tiempo es tirano, así que nos tenemos que ir. Hasta la próxima edición de Tus 40 Favoritos con Nico Barbieri. Acá te vamos a estar esperando con los éxitos que más te gustan. Hasta la próxima.
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6: Hola, hola, ¿cómo están? Bienvenidos, bienvenidas. Aquí estamos nuevamente juntos en esta nueva edición de Super Cerca, el programa que escucha el país, edición de día miércoles. Sí, miércoles 9 de septiembre del 2026, con ganas de pasarla bien, pero bien lindo, con toda la música que hemos programado, con nuestras noticias insólitas, hoy hablando del perro más feo del mundo. ¿Saben que hay un concurso? Bueno, yo se los voy a contar en un ratito. También vamos a tener algunos tips. ¿Cómo hacemos para sacar manchas de grasa en la ropita? ¿Viste? ¡Ay, ay, qué rica que estaba la salsa! Y te mandaste un manchón, querido, que después nos salió más cara esa comida. No, bueno, hay un tip que viene muy, pero muy bien y yo te lo voy a enseñar. También vamos a hacer una ensalada bien fresquita. Ya nos vamos adelantando al verano que se viene y bueno, ya estamos en primavera. Y si hoy es miércoles, ¿quién está? Pero claro, está nuestra motivadora personal, la señora Mora Furtado. Y están ustedes también. Saludo a Agustín desde Armstrong, que nos manda un gran beso. Dice, son una gran compañía, gracias por estar siempre. Y quería pedirles que me dediquen una canción. Bueno, dale, a ver si te gusta esto que elegimos de Emilia. Perfectas. Otra noche.

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2: ¿Y cuál es el perro más feo del mundo? Cada año se elige el perro más feo del mundo. ¿Sabían esto? Y no, no es un insulto. Es un concurso serio con premio, trofeo y prensa. Los participantes llegan de todas partes del mundo con orejas torcidas, pelitos raros, lengua afuera, caras que solo una madre puede querer. Y ahí está el detalle. Esos perros no dejan de ser adorados. Sus dueños los presentan con orgullo, hablan maravillas de ellos y demuestran que el amor no mira la estética. El concurso nació para promover la adopción de animales y recaudar fondos para los refugios. El ganador se lleva la gloria y el resto la certeza de que la belleza es otra cosa. Y muchísimo amor, porque estos bichitos los queremos como son.

0: dice, ay, cuántos pecados que tendrás cometido, pero bueno, no está pidiendo, viste, que lo lleven, que lo lleven. Así que bueno, gente, ¿están del otro lado? Hay gente del otro lado, yo quiero saber. Me encantaría escuchar mensajes de voz de ustedes. ¿Qué les agarra? ¿La vergüenza? Tanto grupito que tienen dando vuelta, las mami, los papi, esas cosas, el club, el grupo, bueno, podrían dejar algún mensaje así, ¿eh? 011-15-33-675-009. Acordate, 011-15-33-675-009.
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0: Y ahí pasaba la nena María Becerra, Cásame.
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0: Y saca la mancha de grasa con talco. Se te cayó salsa aceitosa en la camisa o aceite también, ¿no? Y la mancha no sale, obviamente. ¿Qué es lo que tenés que hacer inmediatamente? Antes de que se fije del todo, poné una buena capa de talco o polvo para el cuerpo directamente sobre la mancha. O harina también. Dejalo actuar un rato, mejor si es un par de horas, para que absorba bien todo lo aceitoso. Después cepilla el polvo y lava la prenda como siempre. El talco atrae la grasa y la saca de la tela antes de que se impregne. Es el truco clásico de las lavanderías, pero hecho en casa y con lo que tenés a mano. Así que probá y después contame cómo te funciona.

0: sí, gran energía es la que tenemos nosotros. Pero ahora nos vamos a ir a una pausa mientras vos te haces un cafecito, un matecito, te pedís algo rico. Y cuando volvamos tengo el bloque para los más chiquititos, con curiosidades de la naturaleza. Se viene el tema del recuerdo y se viene Mora Furtado.
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4: Abrimos este segundo bloque de Super Cerca. Ya en un ratito la tenemos a More, también el bloque para los más chiquititos. Y vamos a volar en el tiempo para ver si te acordás de la canción que programamos hoy. ¿Qué tal, amigos? Ay, me encanta que nos digan amigos. Les escribe Valeria desde Tartagal, Salta. Soy enfermera en el hospital local. Y me encantan los contenidos de alimentación y de salud. Quisiera pedir algún tema de Giso, ¿puede ser? Muchas gracias por la compañía diaria. Gracias a vos por estar del otro lado y un beso a las enfermeras y a todos los que trabajan en el hospital. Your Love es el tema que elegimos. A ver si te gusta.

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1: Y en nuestro bloque para los más chiquititos, hoy tenemos curiosidades, pero de la naturaleza. Descubierto en el 2006, en el norte de California, este gigantesco árbol secuoya de 115 metros tiene hasta hoy el récord de ser el más alto del mundo. Para darle un nombre, tiraron de la mitología griega y lo apodaron Hyperion, cuyo significado es el que vive arriba o el que mira desde arriba. Para hacernos una idea de las magnitudes que tiene este árbol, hace nada más y nada menos que 21 metros más que la Estatua de la Libertad, por ejemplo, que tiene 526 metros cúbicos de madera. Se encuentra en el Parque Nacional Redwood, al norte de San Francisco. Así ha conseguido desbancar al que se creía que era el árbol más alto, el Stratosphere Giant, otro árbol que solamente tiene una altura de 113 metros y comparte con el Hyperion, el tipo de árbol secuoyas y la ubicación que está en California. Así que concretamente lo podremos encontrar este árbol en Humboldt Redwoods, en State Park. Así que si te das una vueltita por allá, ves un árbol un poquito grande, sabes que es el arbolito del que yo te estuve hablando. Bueno, además de estas curiosidades de la naturaleza, tenemos estas pequeñas grandes preguntas.
2: ¿Qué son los hongos?
3: Los hongos son vegetales que no tienen clorofila, por lo que no son capaces de crear por sí mismos el alimento necesario para sobrevivir, y lo extraen del suelo o de otros vegetales. Existe una gran variedad de hongos, algunos son deliciosos para comer como champiñón, y otros son venenosos. Por lo tanto, no es aconsejable comerlos si no fueron controlados por algún experto.

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0: Seguimos con más Super Acerca, el programa que escucha el país, y en este miércoles, como siempre, recibimos a nuestra amiga Mora Furtado. ¿Cómo estás, Mora?
3: Bien, gracias, Andrea, muchas gracias. Si te puedo contar que estaba leyendo una revista que hablaba de la redefinición de la empatía. Uh-huh. Y lo escribe Stanislao Bacarach, La vida íntima de las neuronas. Fíjate vos, a qué ver. Complicado parece, dice.
0: Sí.
3: La empatía es un arte donde vos sos el artista, dice Carla McLaren. Yo nombro una cantidad de gente que tal vez nosotros no conozcamos, pero evidentemente son personas que se especializan en todo lo que es la neurociencia, que posiblemente en el mundo de la medicina es una, digamos, de las disciplinas que más ha crecido en los últimos 10 años. Uh-huh. Personalmente sí conozco a Matías Bonanni, que es un gran psiquiatra que se dedica especialmente al tema de psiquiatría. Después, popularmente, podemos hablar de Facundo Manes, que lo han visto.
0: Claro.
3: Porque es un hombre que ha manejado muy bien, además, su marketing. Palabra que parece que, como que desacredita algo, y no es así. El marketing es necesario para que se conozca lo que haces.
0: Claro.
3: Y entonces habla acá que dice, hace tan solo 3 años se juntaron a través de la revista científica Emotion Review filósofos, sociólogos, trabajadores sociales, psicólogos, antropólogos, biólogos y expertos en neurociencias cognitivas para ponerse de acuerdo en una definición funcional de la empatía. Como era de esperar, no lo lograron, pero casi. La empatía es una habilidad accesible e innata que opera en el, posiblemente muchas veces, escondido mundo de los gestos, matices y los trasfondos. Uh-huh. ¿Vos viste cuando estás en un lugar y hay ese trasfondo, que es una buena palabra, que decís, acá esta persona no me cierra, no tengo sí. onda, uh-huh. Me transmite químicamente algo que a mí me está haciendo como sentir rechazo?
0: Sí, mala vibra, viste que algunos te dicen mala vibra.
3: No podía ser más exacta tu descripción. Mala vibra.
0: Sí.
3: Entonces, eso es algo que uno puede trabajar, que es lo que yo no estaba enterada. O sea, uno Mira. Puede llegar a, sabiendo que tal vez tiene esa percepción del otro, que no le gusta cómo es, y alguien que se dé cuenta de, yo no gusto, ¿qué me está pasando? Es bueno hacer lo que yo llamo una especie de autoexamen y decir,
0: Bien.
3: ¿Qué sucede conmigo? ¿Por qué está pasando esto? No sé si te ha sucedido alguna vez, pero a mí me ha pasado que yo he dicho, ¿qué está pasando? ¿Qué sucede? ¿Qué puedo hacer? ¿Será que yo estoy puesta en un lugar que no transmite una buena emoción? Y entonces ahí es donde pienso que uno hace ese estudio de uno mismo y empieza a ver sus defectos. Y yo diría, agarra lápiz y papel y hace una lista de todo lo que tal vez al otro o la otra, digamos el otro genéricamente, no le gusta. Uh-huh. O por qué tal situación se presentó y yo no la supe manejar y esta persona se alejó de mí. Hablo de amigas, hablo de amigos, no hablo de una relación emocional, digamos, de amor.
0: Sí,
3: hablo
0: sí.
3: de... Digamos, de estar con compañeros de laburo, compañeros de universidad, gente con que trabajas en una tienda porque sos una persona que trabaja en un negocio o estás en una oficina. Entonces, interesante esta redefinición de la empatía, porque es una habilidad maleable que, bien entrenada, puede mejorar mucho.
0: Ahí está, me encantó, Mora, como siempre, un placer tenerte aquí en el programa. Pero vamos a seguir hablando con Mora, porque este es el primer bloque y hay mucho, pero mucho más. Así que, ¿te parece que la sigamos en un ratito?
3: Y te voy a decir, ¿vamos a seguir hablando de los flecos?
0: Me encantan los flecos.
3: Sí,
0: y
3: sí.
0: A ver, ¿a dónde más podemos poner flecos?
3: Bastantes lugares.
0: Apa, apa, apa.

0: I Don't Feel Like Dancing, Six or Sisters, sonando aquí en Super Cerca. Y con esta canción nos vamos a ir a la última pausa. ¿Cuándo volvamos? Mira, vamos a hacer una ensalada de palta, atún y huevo, bien nutritiva, mucha proteína, mucho omega 3. Así que te lo cuento en el próximo bloque.
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0: Y aquí abrimos este tercer bloque de Super Cerca, el programa que escucha el país. En un ratito nos ponemos a hacer algo rico. No te digo cocinar porque no vamos a andar cocinando, salvo un detallecito. Vamos a hacer una ensalada de palta, atún y huevo. Y vamos a seguir hablando, obviamente, con Mora Furtado. Buenas tardes, nos dicen por acá. Soy Franco, escribiendo desde el 9 de julio. Trabajo como plomero matriculado, haciendo instalaciones en obras. Las sugerencias de Ignacio sobre cómo evaluar un nuevo local y calcular costos de alquiler me sirvieron para ayudar a un amigo y abrir su propio negocio. Me encantaría escuchar Bésame de Alejandro Sanz. Ay, pero qué romántico que sos, Franco. Dale, vamos a abrir este bloque con Alejandro Sanz. Bésame.
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1: Seguimos con más Súper Cerca, el programa que escucha el país, y en este miércoles ya mitad de semana con Mora Furtado disfrutando de este día. Viste que la escuchás a Mora y Mora te incentiva, te motiva, ¿eh? Y ahora vamos a hablar de los flecos, porque ya el otro día tiraste, sí, ¿no? Las tiritas, sí. Si no te gusta la mallita, le puedes
2: arreglar algunas cosas. Sí. Pero por si alguien no nos escuchó el miércoles pasado, habíamos sugerido la mercería, porque me encanta la mercería. Yo me compraría todo lo que hay en la mercería.
1: ¿En serio?
2: Ah, me encanta. Entonces ahí tenés, por ejemplo, un sticker, o no sé cómo se llame, para tapar un agujerito de algo que ya se rompió, o una rodillera, o ahora que se usa muchísimo los flecos, ir y comprarte 3 metros de flecos, ponerlos dobles y arreglar tu bikini o el traje de baño. Pero, siguiendo con los flecos, tengo acá delante mío una revista con un vestido de Chloé. Chloé es una marca muy importante europea, y hay un vestido que me encantó la idea. Yo no sé si esto lo podés comprar por metro, eso me preocupó un poco, pero podés, digamos, también adaptarlo. Vos tenés un top X, color rojo, por ejemplo, sí, o un color crema. Entonces, vos podés, y vuelvo a la mercería, vuelvo a comprar los flecos, y vuelvo a ponerlos, y como tal vez no tengo flecos como estoy viendo en este momento, que tienen como 2 metros de largo, sí, que vos pongas como en la época del Charleston, 3 o 4 hileras de flecos, 5 también, y vos cambies un top que tuviste, que usaste, por ejemplo, color negro, y que lo usaste y lo gastaste y sigue siendo de buena calidad, porque no nos olvidemos que siempre nosotros, Andrea, hablamos, sí, de comprar bien, no comprar a 2 pesos y que después a las 2 semanas, segundo lavado, nos quedamos sin remera, porque hubiera sido mejor gastar 6 pesos y saber que tenemos, puse 6 pesos como una cifra, sí, sí, no vayan a creer que soy una estúpida, que creo que hay algo de 6 pesos, pero es una forma de marcar el hecho que la compra hoy en día es inversión, no es comprar por comprar, aprovechar, a no ser que realmente estés con sobrante de dinero, cosa que no nos pasa a muchos, y pases por una de estas vidrieras que te dice, paguen 12 cuotas sin interés, claro, entonces ahí sí, aprovecha y comprate 4 o 5 cositas de moda, que sabes que te las vas a poner 4 o 5 veces y después las vas a olvidar adentro de una cajonera. Pero, hablando de estos flecos, son las cosas que marcan y son tendencias. Vos sabés que no es algo nuevo, hace muchos años atrás, se empezó a usar, inspirado en esas famosas chaquetas que usaban los indígenas de los Estados Unidos. ¿Te acordás que eran como un, por ahí, de gamuza? Y casi todas tenían flecos, y las botas también tenían, sí, flecos. Pero están inspiradas en ese cine de hace tantos años atrás. O sea, esas son las verdaderas tendencias, y como el cine a veces puede marcar, puede de alguna forma darle a la moda un apoyo para que un diseñador diga, ah, mirá, vi esta película de Far West de hace tantos años, pero me gusta la idea. Bueno, y les se inspiran, por no decir se copian, y hacen sus versiones propias. Claro. Así que es interesante como recurso para cambiar un modelo que tenemos. Y si no, si lo podés comprar porque lo ves en una vitrina, bueno, date el lujo.
1: Y a ver, también esto lo puedes usar para los accesorios, ¿no? Carteras.
2: Sí, se usa mucho la cartera con fleco, los botas con fleco. Se usan las pulseras de cuero con unos flequitos colgando también. A mí personalmente no me gustan porque siempre están metidos dentro de la sopa después, porque te están molestando. Pero digamos que para ir a la vida práctica, incluso una cartera que tengas que tiene su tiempo, que vos le agregues de repente, y vuelvo a la mercería, van a creer que me auspicia una mercería.
1: Habría que buscar, mira.
2: Podríamos tener mercería, pero podrías, por ejemplo, una cartera que la has usado bastante, poner una cartera de gamuza que ya está un poquito gastada. Hay casas que limpian muy bien la gamuza, y que vos te compres varias de estos stickers o bordados que se aplican. Entonces que digas, bueno, a mi cartera le aplico 2 o 3 bordados con un poco de dorado o un poquito de plateado y dorado, y cambio la cartera. Lo mismo que los zapatos. Hay zapatos que por ahí los has usado mucho y querés tener un zapato más canchero, más a última moda. Sí. Bueno, comprate 2 de esos, sí, o 2 moños, y ponérselo a tus zapatos y cambia totalmente. Yo lo he hecho y me he cambiado un par de zapatos que me parecen tan buena calidad que no voy a dejar de usarlos, pero me aburre verlos siempre igual. Y ya le he puesto yo un par de detalles comprados en la mercería.
1: Ahí está, ¿eh? Como siempre, un placer tener la Mora Furtado aquí en el programa. Y nos encontramos el próximo viernes.
2: Sí, los viernes. ¿Cómo nos gustan los viernes?
1: Ay, los viernes son divertidos,
2: Mora. Sí, claro que sí.

0: Escuchábamos a Chano, ¿cómo vos? ¿Y quieres vender más? ¿Quieres vender en todo el país? ¿Por qué no haces publicidad en Supercerca, que es el programa que se escucha en todas partes? 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
0: Y conozcamos a Zed, cuyo nombre real es Anton Zalavsky. Nació el 2 de septiembre de 1989 en Saratov, Rusia, y creció en Alemania. Comenzó estudiando música clásica y batería, influenciado por sus padres músicos. Antes de convertirse en DJ, tocó en bandas de metal, pero luego se volcó a la electrónica y explotó mundialmente con hits como Clarity, junto a Foxys, y Stay, con Alessia Cara. Ganó un premio Grammy y trabajó con figuras como Ariana Grande, Selena Gómez y Katy Perry. Su estilo mezcla EDM con pop y música electrónica melódica, convirtiéndolo en uno de los productores más exitosos de la última década.

0: Ahí escuchábamos a Sid con 365.
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0: Y vamos a hacer una ensalada de palta, atún y huevo. Mira, vamos a salir de la ensalada. Ahí está, esto lo puedes llevar a cualquier lado, para un tupper. Mira, una palta madura necesitamos, dos latas de atún, dos huevos, lechuga, sal y pimienta, jugo de limón y aceite de oliva. Te reitero, una palta madura, dos latas de atún, dos huevos, lechuga, sal, pimienta, jugo de limón y aceite de oliva. Hervimos los huevos 10 minutos, los pelamos y los cortamos en cuartos. En un bowl mezclas la lechuga lavada, la palta cortada en cubos y el atún escurrido. Agrega los huevos y condimenta con sal, pimienta, jugo de limón y un hilo de aceite. Mezcla todo con cuidado y listo. Es una ensalada completa, fresca y sustanciosa que funciona perfecto como plato principal. Es práctica, nutritiva y sin encender el fuego, solo para los huevos. Servila bien fría y vas a querer repetirla todos los días porque ahorra tiempo y deja, ay, te deja bien llenito y también te nutriste con cosas bien, pero bien naturales.

0: Pura y sí, gente, con esta canción nos vamos. Qué rápido que pasó el programa de hoy, pero mañana nos volvemos a encontrar, mañana con Ignacio Moyano, como todos los jueves. Mi nombre es Andrea Landi, pásenla muy, pero muy bien. Que cierren este día de la mejor manera posible. No se olviden de dar muchos besos, mucho abrazo, mucho te amo, mucho te quiero, que eso nunca está de más. Nos encontramos mañana, como siempre, en tu radio favorita, en el horario de siempre, aquí en Super Cerca.
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6: Estamos nosotros en el día más tierno de la semana. Si es el día más tierno, definitivamente es el más tierno. Me gusta que sea el más tierno. Lo elegí como el más tierno. Arribamos, mira qué loco cómo arribamos a los miércoles de Supersoft. Vos decís, che, bueno, ¿cuándo es el momento preciso? Lunes no podemos estar tan tranquilones para arrancar la semana. Martes sí, no se nos puede terminar el combustible. Miércoles es el día de pegarse un respiro. Sí, decimos es la mitad de la semana, entonces el respiro sí viene con lentos. Le quedó preciosamente bien al miércoles ser un miércoles de Supersoft. Mi nombre es Mario Alejandro Santa Cruz. Este es el día para el amor de

0: Porque te sigue gustando viajar en tu mente.
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0: Y este día es nuestro día de relax completo. Sí, dijimos que iban a ser nuestros miércoles de superamor. Sí, algo relacionado con el corazoncito siempre vamos a hablar los miércoles. Haya o no haya temas, indefectiblemente caemos en eso.
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Bien, y estaba repasando en mi mente historias, circunstancias. Recordaba haber bailado en la recepción con... En ese momento era mi exnovia de séptimo grado, pero su recepción de quinto. Estaba recordando eso, porque una vez compartimos fotos, ¿sí? Seguimos siendo amigos después de décadas, independientemente de lo que fue la vida de cada uno, ¿no? ¿No es cierto? Y recordábamos también. Si bailaste con algún amor en tu recepción, o en épocas de recepciones cuando estabas en tu quinto año, en tu sexto año, si ibas a una escuela industrial. Vamos a revolcar un poco de eso.

0: ¿por qué era un poco más determinante ese momento, esa recepción de quinto año, de sexto año, y nuestras relaciones amorosas, pseudo amorosas, o nuestras relaciones platónicas y amores platónicos? ¿Por qué antes, en aquellos 1990 y tantos, cuando te ibas a estudiar y el teléfono a larga distancia, tu viejo te cortaban los dedos, poquito, poquito y nada? Era a cartas, mis niños y mis niñas, si lo recuerdan. Y aquellos que no conocen aquellos tiempos, sí, era amor a distancia, pero de veras, de veritas. Porque si alguien te escribió una carta, tardaba días en llegar una respuesta. Y ahora te pones chinchuda si no te contesta de la mañana para la tarde. Para.
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6: Y aquí estamos nosotros con lindos lentos clásicos y tratando de removerte un poco el corazoncito, porque me encanta hacer eso, no de pura maldad, o sí un poquito, o no. Pero bien, pensar en aquellos amores, aquellas circunstancias, porque estoy seguro que te pasaron igual que a mí.

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2: Y sí, por supuesto que acarrearemos toda la vida nuestros amores platónicos, esas cosas inconclusas, esos amores de la infancia, de la adolescencia, y siempre van a dejar alguna huella. No digo que tienen que ser recordados con dolor, no necesariamente, no, nostalgia, un poquitito, es un dejo de... respira profundo, nada más. Yo me acuerdo de aquellas viejas historias, ¿y vos?

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1: Bien, pero como dirían los gurúes de la autoayuda, el tema es que si uno en este momento se pondría a pensar y decir, bueno, ¿cómo me gustaría haber tenido? O si me hace, te surge la oportunidad de tener algo con esa persona o esa persona de la que te enamoraste hace 30 años. El tema es que pasaron 30 años y esa persona ya no es la persona que conocías. El mundo en el que vivimos, vos y yo, ya es distinto y nosotros somos distintos. Algo de ese